Y saludazo, comadre y compadre. Vámonos a escuchar al Grupo Firme, El Amor No Fue Pa' Mí. 5 de la tarde con 10. Y escuchas aquí La Comadre 98.5, puros éxitos. ¡Qué temazo! Gracias por escucharnos en iHeartRadio. Y ahorita te cuento, comadre y compadre, ¿quién inventó el QR? ¿De qué es eso? Ahorita estamos platicando. ¡Sale, súbele!

0: El amor de mi herida, dice Cari León, aquí en la Comadre 98.5, Furos Éxito, 5 de la tarde con 16, yo soy el compa Charlie Coronel, y sonamos en vivo el app de iHeartRadio, comadre y compadre. Oye, y te dice el compa Charlie Coronel de volada, cuando vamos a un restaurante, ya ves que decimos, oiga, ¿me puede traer el menú para ver qué voy a comer? Ahí viene el código QR de volada, te dicen, no, ¿qué es eso? No, pues es el código que lo escaneas con el teléfono, le tomas un como una foto y el teléfono te va a mandar al código, o también puedes escuchar canciones, ver alguna publicidad o lo que tú quieras, ¿no? Gracias a este código. Pero ¿en qué año más o menos inventó? Según la historia, todo empezó en el año de 1994 en una fábrica de carros en Japón, porque los trabajadores andaban batallando porque las rayas de las etiquetas viejas que les ponían a los carros pues ya no servían y perdían mucho tiempo, hasta que un ingeniero llamado Masahiro Hara fue quien inventó el código QR, y de volada, así en un instante podían leer pues todas las piezas que estaban armando de los carros. Así es que desde esa época ya existía el código QR, comadre y compadre. ¿Y tú lo has usado? Yo creo que todo mundo, ¿verdad? Y escuchas la Comadre 98.5, Puros Éxitos sonando en iHeartRadio.
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0: Cayendo a la tarde en Culiacán. Gracias por escucharnos, comadre y compadre. Yo soy el compa Charlie Coronel aquí en La Comadre 98.5 Puros Éxitos. Y también sonamos en vivo, ya sabes, en internet, en la aplicación de iHeartRadio. Sale, vale. Y escuchamos en este momento aquí en La Comadre nomás los recuerdos de los invasores de Nuevo León. Sale, vale. Oye, comadre y compadre, y recordarte que si este fin de semana quieren música para sacar los prohibidos, por ejemplo, este rolón de Cahuates Pistaches de la banda MS y más artistas, todo el día sin comerciales, todas esas canciones para la bailadera. Recuerda que tenemos una estación que se llama La Comadre para bailar y la puedes escuchar en vivo donde quiera que andes en México, Estados Unidos. Nada más descarga gratis la app de iHeartRadio y listo, disfruta cada una de estas rolas. Mientras tú lo haces, yo sigo contigo aquí en La Comadre 98.5 Puros Éxitos de la iHeartRadio. Soy el compa Charlie Coronel. Buenas tardes. Yo vendo mis caballitos y
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¡Y qué calor, hombre! Oye, ¿cómo se siente la humedad, hombre? Uno se sale y anda sudando, te vuelves a meter y salir, y otra vez te andas queriendo bañar, ¿verdad? Oye, comadre y compadre, escuchamos a Lucero, se llama Fuertes Declaraciones, viene a continuación Conjunto Primavera, necesito decirte, ahorita la vas a cantar, ¿sale, vale? También el compa Cristian Nodal, ya no somos ni seremos, no te digo, pura rola llegadora para dedicar, ¿verdad? Para acordarte de aquel amorcito que tenías hace mucho. Oye, y escúchala, comadre, 98.5, puros éxitos. Gracias por escucharnos, ya sabes, en internet por iHeartRadio. Te saluda el compa Charlie Coronel. Y gracias a la raza que se anduvo reportando, al compa Kiki, también para Osvaldo, a Karina Guevara, a la comadre Lucecita, a Elizabeth, también para María Isabel, para Juan Luis, para el compa Tiburón, para Kareli García, Yadira Gastelum, a toda la raza que se reportó hoy en el WhatsApp al 6671-880-985. Y te quedas con la comadre Elsa Soberanes en punto de las 6 de la tarde para que escuches la chisma de hoy. Yo soy el compa Charlie Coronel. Mañana voy a estar contigo temprano, desde las 10 de la mañana y hasta las 4. ¡Cuídate! Y escuchas la comadre 98.5, puro éxito. Yo soy el compa Charlie Coronel. Buenas tardes.

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6:12 aquí en la ciudad de Culiacán, Sinaloa. Yo soy Elsa Soberanes y no te despegues, comadre y compadre, porque la hora del chisme está por iniciar. Me sintonizas en La Comadre 98.5 Puros Éxitos, también sonando en línea por iHeartRadio. Mientras tanto, te dejo con la banda MS y Karim León con esta rolita llamada Ojos Cerrados.

0: Hola, hola, ¿qué tal a todos? ¿Cómo andan? Yo soy Elsa Soberanes y es viernes, ¿eh? Viernes Uki, viernes de tema polémicux. Claro que no, romanticux. Y agárrate, comadre y compadre, porque ahora sí ya llegó. Ya está aquí la hora del chisme. Aquí en La Comadre 98.5 puros éxitos. Yo soy Elsa Soberanes y también me escuchas en línea por iHeartRadio. En este viernes Uki de tema romanticux, vamos a platicar acerca de cosas, comadre y compadre, que por alguna razón nos dan huehuencha al principio de una relación. Al principio somos de que, ay no, me da vergüenza comer enfrente de él, me decían mis amigas siempre. Tengo amigas que cuando platico con ellas me dicen, Elsa, yo al principio de la relación no puedo comer enfrente de él, me da vergüenza. No, hombre, a mí me agarra más el hambre. Así que mándame tu WhatsApp a través del 6671-880-985 y cuéntame cosas, comadre y compadre, que al principio de la relación te dan vergüenza. ¡Ay! Dar besito por ahí, conocer a la suegra. La chisma se va a prender. Yo soy Elsa Soberanes y me escuchas en La Comadre 98.5 puros éxitos y en línea por iHeartRadio.
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0: Y como dice, chisme, chisme. Porque seguimos on fire en esta tarde de viernes suki romántico aquí en La Comadre 98.5, puros éxitos. Yo soy Elsa Soberanes, retumbando la bocina también por la aplicación gratuita de iHeartRadio. Y por acá te cuento, comadre y compadre, que andamos platicando acerca de cosas que por alguna razón nos daban vergüenza al principio de la relación. Comunícate conmigo, escríbeme a través del 6671-880-985. Cómico Mare Elisa me dice: ay, Elsa, muchas cosas que ya ni me acuerdo porque me daba vergüenza. Yo todo le creo a mi comadre Elisa. Claro que sí, al principio uno mira hasta respirar enfrente de la persona que te gusta, te da huehuencha, es normal. Saludos a mi comadre Heidi, que me dice: Elsa, que me viera despintada. Y sí pasa, ¿eh? Hay mujeres que dicen: ay, no, Elsa, me da pena que me vea sin una gota de maquillaje. No, hombre, comadre, quítaselo todo. Es la prueba de fuego, siento yo. Es la prueba de fuego. A ver si me quiere en serio despintada. Por cierto, comadre y compadre, tengo para ti la mochila de La Comadre. Si aún no envías tu audio, hazlo ahora a través de la aplicación de iHeartRadio. En dicho audio, dime a quién le regalarías la mochila de La Comadre. ¡Au! Ya viene el regreso a clases, así que en este momento voy a estar regalando una de las mochilas, ¿eh? Si aún no me mandas tu audio, es tu momento, es el instante perfecto para que me lo mandes, porque en unos momentos digo el nombre del ganador o ganadora, ¿eh? ¡Au! Capaz, la suerte está de tu lado en esta tarde de viernes, así que mándame ese audio por iHeartRadio en este momento. ¡Uy! En unos momentos, pues, regreso con el ganador o ganadora. Yo soy Elsa Soberanes y me escuchas en La Comadre 98.5, puros éxitos, y en iHeartRadio.
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0: Fantasma con El Culpable, lo que estabas disfrutando en esta tarde Suki de viernes, aquí en La Comadre 98.5 Puros Éxitos. Yo soy Elsa Soberanes, retumbando la bocina también por la aplicación gratuita de iHeartRadio. Por acá andamos chismeando acerca de cosas que por alguna razón con Mari Compadre nos daban huehuencha al principio de la relación. Mándame tu WhatsApp a través del 6671-880-985. Con mi compadre Kiki, me dice Elsa, yo iba a los tacos y nomás me pedía dos. Nomás me pedía dos, dice. Se quiere hacer de la boca chiquita mi compadre Kiki. Y es que así somos al principio, de que, ay, yo casi ni como, como un pajarito. Con mi compadre Barajas, que dice, Elsa, me daba vergüenza ir a comer a la casa de mis suegros. Ay, sí pasa, sobre todo al principio, Que si comes mucho, que agarrado. Y si no comes, ¿qué le está pasando? Un saludazo a mi compadre Barajas, con mucho gusto, que le daba huehuencha ir a comer a la casa de los suegros. Por acá, comadre y compadre, por otra parte, ya tengo a el ganador o ganadora, claro que sí, de la mochila de La Comadre. Agárrate, agárrate, que hubo varios audio por iHeartRadio. Muchas gracias por participar y ni te me agüites, que voy a seguir regalando mochilas de La Comadre para este regreso a clases, ¿ok? Pero el ganador o ganadora de este viernes 21 de agosto es nada más y nada menos que Alejandro Pulido. Nos mandó su audio, claro que sí.
1: Quiero una mochila para los cuadernos, para mi hijo Alejandrito.
0: ¡Ay! Muchas felicidades, Alejandro Pulido. Ya nos comunicamos con él. Enhorabuena, comadre y compadre. Iría Fidel Rueda. Tú no te me agüites, que te voy a seguir consintiendo toda la semana con mochilas para este regreso a clases. Y mientras tanto, ¿qué te parece si disfrutamos de esta rolita de banda La Costeña? Una aventura es con lo que cierro esta hora. Y en punto de las 7 comienza la hora de los Tigres del Norte, aquí en su casa, en La Comadre 98.5 Puros Éxitos. Yo soy Elsa Soberanes y también me encuentras en la web por iHeartRadio. ¡Súbele!

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1: 7:11 p.m. aquí en la ciudad de Culiacán, Sinaloa. Yo soy Elsa Soberanes y bienvenidos aquí a la Hora de los Tigres del Norte. En su casa, La Comadre 98.5 puros éxitos. También sonando en la web por iHeartRadio. Mientras tanto, te dejo con En qué fallé.

0: ¿Y qué andan haciendo los tigres del norte? Agárrate que te lo cuento. Soy Elsa Soberanes, rugiendo aquí en la hora de jefes de jefes en su casa, la comadre 98.5 puros éxitos. También sonando en línea por iHeartRadio. Y los tigres del norte, comadre y compadre, hoy viernes, Suki, 21 de agosto, tienen conciertazo en Los Ángeles, California. Por allá van a andar hoy los jefes de jefes en su tour Los Tigres del Mundo, el norte más allá de la frontera. ¡Au! Y agárrate porque además ya te tengo lista. Esta noche va a ser la foto viral de Los Tigres del Norte. ¿No la vas a soportar? Porque es Nueve Chucky. Se la acaban de subir, la acaban de reportar por acá en su Instagram y la verdad nos sorprendió a todos los fans, ¿eh? En unos momentos te cuento de qué se trata esta foto viral de Los Tigres del Norte después de que escuches la canción de No Puedo Más. Te estaré contando este dato, ¿eh? Yo soy Elsa Soberanes, sonando en la hora de los Tigres del Norte en su casa, la comadre 98.5 puros éxitos, y en internet por iHeartRadio.
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0: Y agárrate, porque ahora sí te cuento, en esta noche, la foto viral de los Tigres del Norte aquí en su hora, en La Comadre 98.5 Puros Éxitos. Soy Elsa Soberanes, retumbando la bocina también por la aplicación gratuita de iHeartRadio. Y la foto viral de esta noche, comadre y compadre, se trata, pues, de que los Tigres hoy estaban haciendo soundcheck, o sea, prueba de sonido por allá en Los Ángeles, porque hoy tienen conciertazo. Y resulta ser que un fotógrafo los agarra por allá haciendo la prueba de sonido. Les tomó unas fotos tan icónicas en este escenario, comadre y compadre, que está específicamente por Hollywood. O sea, para que veas que los Tigres del Norte ya andan por allá en la gran Hollywood, dices tú, en un escenario que no cualquiera se presenta, ¿eh? Y si quieres ver estas fotos que les tomaron, pídemelas a través del WhatsApp de la comadre, 6671-880-985. Y dime, Elsa, pásame las fotos virales de los Tigres del Norte de hoy, y con mucho gusto, comadre y compadre, yo te las paso. Soy Elsa Soberanes, rugiendo aquí en la Hora de Jefes de Jefes, en su casa, La Comadre 98.5 Puros Éxitos y en iHeartRadio.
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Los Tigres del Norte con Ayúdame a Creer. ¡Au! Lo que andabas disfrutando en esta noche, aquí en la Hora de Jefes de Jefes, en su casa, La Comadre, 98.5 puros éxitos. Soy Elsa Soberanes, retumbando la bocina también por la aplicación gratuita de iHeartRadio. Ayúdame a Creer, comadre y compadre. Esta rolita que se estrenó por allá del 2004 y pertenece al álbum de Los Tigres del Norte de Pacto de Sangre. Y por acá tengo los saluditos a los fans número uno, a los fans number one de Los Tigres del Norte. ¿Qué es mi compadre Jaime? Que me dice, Elsa, buenas noches. Me pone por acá, me encantó la programación del día de hoy. Dice, ¡ah! Un saludo a mi compadre Jaime. También saludo a mi comadre Elizabeth, a mi coma Alondra, que también se andaba comunicando, a mi consentida, a mi comadre Dalia, que también anda escuchando la Hora de los Tigres del Norte. Son las 7 de la noche ya con 57. ¿Y qué te parece si cerramos la Hora de Jefes de Jefes con esta rolita? Ve nomás. La sorpresa es con lo que cierro la Hora de los Tigres del Norte en este viernes, Suki. Quédate conmigo aquí en La Comadre 98.5 puros éxitos. Yo soy Elsa Soberanes y también me escuchas en la web por...

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Elsa Soberanes en las noches porno por 98.5 La Comadre, puros éxitos.

8 de la noche en este viernes, comadre y compadre, viernes Suki 21 de agosto. Yo soy Elsa Soberanes y bienvenidos aquí a las noches porno por 98.5 La Comadre, puros éxitos, también sonando en internet por iHeartRadio.

0: Si las miradas mataran de la arrolladora, lo que andabas escuchando en este viernes aquí en La Comadre 98.5 puros éxitos. Soy Elsa Soberanes y también me escuchas en internet por iHeartRadio. Y eso es lo que te quiero chismear, comadre y compadre, porque hoy es el último día para que me envíes tu audio por la aplicación de iHeartRadio y te ganes la mochila de La Comadre. ¡Au! Porque en este regreso a clases tenemos para ti mochilas para los cuadernos, ¿eh? Y para participar y que mis comadritos regresen a clases bien equipados. Simplemente pues descarga la aplicación de iHeartRadio, ya sea en tu tablet o teléfono, la app es completamente gratis. Y ya que la tengas descargada, nos buscas en dicha aplicación como 98.5 La Comadre Culiacán. Danos play y ya que nos andes escuchando por iHeartRadio, fácilmente verás un botón con forma de micrófono. A ese botón dale click y listo, comadre y compadre. Graba un audio en iHeartRadio contándome a quién le regalarías la mochila de La Comadre. ¡Au! Por ahí a tus hijos, a tu ahijado consentido, a quien gustes. Muchas suerte y a participar. Espero tu audio. Soy Elsa Soberanes y me escuchas en las noches porno por 98.5 La Comadre Puros Éxitos. También sonando en internet por iHeartRadio.
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cosas que al inicio de la relación te daban pena, vergüenza, pero ya con los años, pues ya no. ¡Oh! Es la chisma que te traigo, Romantic Cubes. ¡Epa! De mucha confianza, ¿verdad? Yo soy Elsa Soberanes y te acompaño en La Comadre 98.5 Puros Éxitos, también sonando en línea por iHeartRadio. Comunícate conmigo, comadre y compadre, cuéntame qué cosas te daban pena al principio de la relación a través del 6671-880-985. Con mi comadre Elena. Me dice, Elsa, algo bien loco, me dice, pero me daba vergüenza comer enfrente de él. ¡Ay! Mi comadre se hacía la de la boca chiquita, así como pajarito comía nomás. ¡Ay! Me dice, no sé por qué me daba vergüenza así, comadre. Como que hasta se te cierra el estómago, ¿no? Así de que, ay, yo no como tanto, ¿ah? Un saludazo a mi comadre, pues, Elena Muñoz. Yo soy Elsa Soberanes y me escuchas en las noches porno por 98.5 La Comadre Puros Éxitos, también sonando en la web por iHeartRadio.

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0: que le daba vergüenza ir al baño. ¡Un hombre! Ahora sí los entiendo, porque la chisma sigue on fire. En esta noche, yo soy Elsa Soberanes y me escuchas en La Comadre 98.5 Puros Éxitos. También sonando en la web por iHeartRadio y estamos hablando acerca de cosas que al inicio de la relación te daban pena, vergüenza, pero pues ya con los años no. Comunícate conmigo, escríbeme a través del 6671-880-985. Con mi compadre Raúl. Me dice, Elsa, me daba vergüenza ir al baño a hacer del 2. Me aguantaba, compadre. Oremos por nuestras tripas. O sea, imagínate uno aguantándose las ganas. Pues es que, óyeme, o sea, ¿cómo vas a decir que vas a ir al trono? Uno le da vergüenza. Ponle que haya gente que no le dé tanta pena, ¿verdad? Hay gente que no le da pena, que desde el principio remanga. Pero habemos otras personas que decimos como que, ay, no, las princesas no vamos al baño. Un saludazo a mi compadre, pues, Raúl Jiménez. Soy Elsa Soberanes, sonando las noches porno por 98.5 La Comadre Puros Éxitos y en iHeartRadio.
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Y ya nos dieron las 9 de la noche aquí en la ciudad de Culiacán, Sinaloa, en este viernes Suki. Yo soy Elsa Soberanes. Y no te muevas, comadre y compadre, porque ya te tengo listo, preparado el mitote de la comadre. Y te lo estaré contando después de que escuches este estrenazo que tenemos para ti. ¡Au! Lucero, con fuertes declaraciones aquí por las noches porno por 98.5 La Comadre, puros éxitos. Arrasando con todo también por iHeartRadio.

0: y agárrate, porque ahora sí te cuento el mitote de la comadre. Te cuento lo más nuevo, lo más reciente e icónico del mundo del regional mexicano aquí en La Comadre 98.5 puros éxitos. Soy Elsa Soberanes y también me escuchas en internet por iHeartRadio. Y el mitote de la comadre esta noche le toca a la banda MS. Porque tienen bien consentidos a sus fans y en redes sociales lo demuestran, ¿eh? Porque una comadre fan de la banda MS que va a su concierto y llevaba un cartel que decía: mi sueño es que me canten una canción al oído. ¡Ay, no quiere nada mi comadre! Mis compadres de la banda MS se percatan de ese cartel y que la suben al escenario y le cantan al oído. ¡Ay! Si quieres ver cómo estuvo la cosa, pídeme este videazo viral. A través del Face me encuentras como Elsa Soberanes en La Comadre. Mándame tu inbox. Sí, güey, y dime: Elsa, pásame el mitote La Comadre de este viernes, Suki. Yo te lo paso. Eso, y Elsa Soberanes sonando en las noches porno por 98.5 La Comadre. Puros éxitos. Arrasando con todo en línea por iHeartRadio.
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en este viernes Suki te acompaño. Soy Elsa Soberano sonando en La Comadre 98.5 Puros Éxitos. También me encuentras en línea por iHeartRadio. Y eso es lo que te quiero platicar, comadre y compadre, porque en la aplicación de iHeartRadio tengo para ti una estación que se llama La Comadre Pa' Que Duela. ¡Au! Y por ahí te salen puros temas del regional mexicano, justamente pa' que duela, pa' echarle limón a la herida. Esos temas de la banda MS, de la adictiva, ¡au!, de Peso Pluma, que nos encantan. Pues lo puedes encontrar en esta estación, La Comadre Pa' Que Duela, disponible para ti 24/7. ¡Uy! 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Ahí te dejo el dato. Soy Elsa Soberano y si me escuchas en las noches porno por 98.5 La Comadre Puros Éxitos, y en la aplicación gratuita también me escuchas de iHeartRadio.

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Y así nomás quedó. ¡Au! Porque ahora estamos con todo platicando, chismeando, mitoteando, vivoreando, como no. En esta noche de Viernes Suki, 21 de agosto, yo soy Elsa Soberanes y muchas gracias, comadre y compadre, por comunicarte, enviarme tu audio por iHeartRadio, tu mensaje a través del WhatsApp de la comadre, porque platicamos acerca de cosas que al principio de la relación nos dan huehuencha. Nos dan pena, pues vergüenza, y ya con los años ya se te va quitando. Aquí hubo todo, compares que decían, Elsa, me daba vergüenza ir al baño, ay, hermosos. Y comares que decían, Elsa, me daba vergüenza comer enfrente de él. ¡Au! Porque a mí nunca me da eso. Muchas gracias por comunicarte, porque la chisma estuvo muy buena, pero llegó un momento de despedirme y despedirme con todo eso. Soy Elsa Soberanes, y me escuchaste aquí en las noches porno por 98.5 La Comadre, puros éxitos y en iHeartRadio. Muy buenas noches, hasta mañana. Mañana sábado nos sintonizamos en punto de las 6 de la tarde a 10 de la noche, y en las mañanas escuchas el Morning Show con Luis Gastelum de 6 de la mañana a 10 de la mañana, y tampoco te lo puedes perder, ¿eh? Soy Elsa Soberanes y te recuerdo que aquí en La Comadre la música nunca termina. Muy buenas noches, hasta mañana.

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2: ¿Qué hubo, Le Comadre? Buenos días, estás en La Comadre 98.5 para los éxitos con tu compadrito Luisón Gastelum. Comadre, ya somos el sabadito 22 de agosto de este 2026. Y quédate conmigo, comadre, porque en esta mañana, de aquí hasta las 10 de la mañana, te tengo un programa sa-sa-sa-sa-sa-sa-sa-sambombazo. Oye, comadre, saludote para toda mi raza que anda chambeando, que se madruga los sabaditos. Saludotes, comadrita. Descarga la aplicación de iHeartRadio y también mándame tu mensaje a través del WhatsApp de La Comadre. Apúntale ahí, 6671-880-985. Descarga la aplicación de iHeartRadio y recuerda que en esta mañana te tengo los rapidines, el reto adivinador, también la reflexión, y te tengo muy buenas noticias. Estás en La Comadre 98.5 por los éxitos con tu compadre Luisón Gastelum. Muy buenos días.

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0: ¿Qué onda, comarita? Muy, pero muy buenos días, comar. Estás en la Comare 98.5 por los éxitos con tu comparito Luisón en Gastelum. Oye, comarita, recuerda que más adelante te tengo, por si tenías el pendiente, que no te lo puedes perder. Descarga la aplicación de iHeartRadio y chéquete todo el contenido que tenemos ahí para ti. Oye, comarita, muy pendientes porque en la Comare ya te andamos regalando la mochila chila de la Comare. Descarga la aplicación de iHeartRadio y chéquete todas las señales exclusivas online que tenemos para ti. Más adelante te tengo, por si tenías el pendiente, que no te lo puedes perder, comare. Estás en el Morning Show con tu compadrito Luisón. Muy buenos días.
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0: ¿Qué hubo, le comare? Estás en la comare 98.5 para éxitos con tu comparito Luisón Gastelum. Oye, comare, a continuación, en por si tenías el pendiente, te voy a platicar qué es el complejo de inferioridad y cómo puede afectar tu vida.
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0: Y es que mira, un complejo, en términos psicológicos, se refiere a ideas, emociones y tendencias en un individuo relacionados con un trauma o experiencia pasada. Este conjunto de ideas y emociones pueden influir en el comportamiento de las personas y afectar su vida en general. En esta ocasión vamos a tocar el tema del complejo de inferioridad. Este complejo es un sentimiento personal de insuficiencia e inseguridad que puede ser consciente o no, pero que también puede derivar de una deficiencia física o psicológica que puede ser real o imaginaria. El resultado es que la persona vive con la creencia de ser deficiente o de menor valor que los demás, lo que puede provocar timidez, agresividad e inadaptación. Las personas con complejo de inferioridad suelen sentir que los logros no son suyos, sino de los demás, y lo atribuyen a la suerte. Usan frases como "todo lo bueno no lo consigo yo". Hay muchas causas de estos complejos, también como síntomas. ¿Y cuál es el tratamiento para el complejo de inferioridad? ¿Quieres que te los comparta? Pídeme la liga a través del WhatsApp de la comare, 6671-880-985. Puede ser que tú andes con este complejo y no sepas por qué. Pídeme la liga, que te quiero ayudar a que seas, pues, a que seas mejor y no andes con este complejo. Soy tu compadrito Luisón, estás en el Morning Show. Muy buenos días.
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0: Comare, comare, estás en la comare 98.5 por los éxitos con tu compadrito Luisón Castellum. Oye, comare, más adelante no te puedes perder el reto adivinador. Oye, comare, en la comare seguimos regalándote la mochila chila y para que te ganes una de ellas, descarga la aplicación de iHeartRadio y chécate todo el contenido que tenemos ahí para ti. Además, comarita, te quiero invitar al especial musical donde tendremos el especial de Juan Gabriel y sus amigos, donde tendremos rolas de Juan Gabriel con Julión Álvarez, Pesado, Cristian Nodal, La Banda El Recodo, Karim León y mucho más. Recuerda, próximo viernes 28 de agosto a las 11 de la mañana y la repetición el sábado 29. No te lo puedes perder. ¿Quieres que te comparta la imagen para que me ayudes a promocionar este súper especial de La Comare y Juan Gabriel? Pídemelo a través del WhatsApp de La Comare, 6671-880-985. Estás en el Morning Show. Muy buenos días.
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¿Qué onda, comadre? Estás en la comadre 98.5 por los éxitos con tu compadrito Luisón Gastelum. Oye, comadre, más adelante te tengo el reto adivinador. ¿Qué? No te puedes perder. Adivina la adivinanza. Adivina adivinador. Oye, comadre, también puedes mandarme tu mensaje a través del WhatsApp de la comadre 6671-880-985. Descarga la aplicación de iHeartRadio y chécate todo el contenido que tenemos ahí para ti. Estás en el Morning Show con tu compadrito Luisón. Muy buenos días.

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1: ¿Qué hubo, le comare? Estás en La Comare 98.5 por los éxitos con tu compadrito Luisón Gastelum. Oye, comare, muy pendientes porque más adelante te tengo el reto adivinador y también a la media te tengo el rapidín. Descarga la aplicación de iHeartRadio, mándame tu mensaje a través del WhatsApp oficial de La Comare. Apúntale ahí, 6671-880-985. Va de nuevo, 6671-880-985. Soy tu compadrito Luisón, estás en el Morning Show. Muy buenos días.

0: ¿Qué onda, comare? Estás en la comare 98.5 por los éxitos con tu comparito Luisón Gastelum. Oye, comare, a continuación ya te tengo listo preparado el reto adivinador.
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0: Bienvenidos al reto adivinador. La adivinanza de hoy es: colócame de costado y lo soy todo. Corta por la... Bueno. Colócame de costado y lo soy todo. Córtame por la mitad y no soy nada. ¿Qué soy? Está fácil, ¿eh? Está fácil. Mándame tu respuesta al WhatsApp de la comare. Va de nuevo. Colócame de costado y lo soy todo. Córtame por la mitad y no soy nada. ¿Qué soy? Mándame tu mensaje a través del WhatsApp de la comare, 6671-880-985. Estás en el Morning Show con tu compadrito Luisón. Muy buenos días.
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0: ¿Qué onda, comadre? Estás en la comadre 98.5 para Sexy 2 con tu compadre Tolison Castelo. Oye, ya muchos están respondiendo correctamente a la adivinanza. Y es que sí está muy fácil la del día de hoy, ¿eh? Tiene dientes y no come. Tiene cabeza y no es hombre. ¿Qué es? Muy bien contestado a todos los que ya han mandado su respuesta correcta sin buscar en Google. No ande buscando en Google. A continuación te tengo listo preparado el rapidín para niños del día de hoy.
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0: Oye, dice que llega un morrillo con su papá y le dice:
2: papá, papá.
3: ¿Qué pasó, mijo?
2: Oye, papá, ¿tú sabes por qué el mar es azul?
3: ¿Por qué el mar es azul? No, no sé, mijo, ¿por qué?
2: Pues, porque los peces hacen blue blue.
0: ¡Qué baboso! ¡Soy tu compañero Luisón! ¡Estás en el Morning Show! ¡Muy buenos días!

0: ¿Qué onda, comadre? Sásela, comadre, 98.5 por los éxitos con tu compadrito Luisón Gastelum. 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Soy tu compadrito Luisón, estás en el Morning Show. Muy buenos días.
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¿Qué onda, comare? Estás en la comare 98.5 para los éxitos con tu comparito Luisón Gastelum. Descarga la aplicación de iHeartRadio y chécate todo el contenido que tenemos ahí para ti. Oye, comare, más adelante te tengo la reflexión del día de hoy, que no te la puedes perder. Además, comarita, te recuerdo que me puedes mandar tu mensaje a través del WhatsApp de la comare, 6671-880-985. Estás en el morning. Muy buenos días.

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0: Muy buenos días, comarita. Yo soy tu comparito Luisón Gastelum. Estás en La Comadre 98.5, puros éxitos. Y a continuación te tengo lista y preparada la reflexión del día de hoy. El peso de la propia armadura. Si quieres ser fuerte, aprende a luchar solo. Nos han vendido la romántica mentira de que siempre habrá una red de seguridad, un hombro en el que llorar, una mano que nos levante del barro, un batallón que nos respalde cuando las cosas se pongan difíciles. Pero la realidad es mucho más cruda y silenciosa. Hay batallas que se libran a las 3 de la mañana en el rincón más oscuro de tu propia mente, donde nadie más tiene acceso. Por mucho que te amen, nadie puede entrar ahí. En esas trincheras, solo estás tú. Esperar a que alguien más libre tus batallas es el camino más rápido hacia la debilidad emocional. La compañía es hermoso y el apoyo es un bálsamo, pero la dependencia es letal. Si tu estabilidad, tu paz o tu capacidad de avanzar dependen de que otros estén presentes, entonces no tienes verdadera fuerza. Tienes un préstamo que la vida te puede cobrar y te cobrará en cualquier momento. Aprender a luchar solo no significa volverse de piedra, amargarse o rechazar a quienes te ofrecen su apoyo. Significa dejar de ser una víctima que espera un rescate permanente. Cuando decides enfrentarte a la adversidad sin esperar aplausos ni refuerzos, ocurren tres cosas fundamentales. Te obligas a mirar tus propios demonios a los ojos sin intermediarios ni distracciones. Descubres que no te rompes tan fácilmente como pensabas, simplemente porque no tienes el lujo de dejarte caer. Cuando ya no temes a la soledad, nadie puede manipularte ni retenerte con la amenaza de irse. La verdadera fuerza nace el día que asumes que eres el único responsable de tu supervivencia. Significa convertirte en tu propio refugio y entender que, si el ejército entero te abandona, tú sigues de pie. La mano más segura que tienes para levantarte del suelo es la que está al final de tu propio brazo. Yo soy tu comparito Luisón Gastelum. Si deseas que comparta esta reflexión contigo, pídemela a través del WhatsApp de La Comadre 6671-880-985. Únete a nuestro grupo de WhatsApp, donde todos los días te comparto la reflexión. Hoy te la puedo compartir en video. Pídemela, únete al grupo y sígueme en Instagram como Luis Gastelum Locutor. Muy buenos días.
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0: ¿Qué óvole, comadre? Buenos días. Oye, ya son las 8:36 aquí merito en La Comadre 98.5 por los éxitos. Buenos días, Luiso. Me pasa la reflexión de hoy, por favor, que tengas un excelente día. Excelente sábado. Claro que sí. A ver, ahí te mandé. Bueno, te voy a mandar. Tú también te perdiste la reflexión, comadre. Pídemela a través del WhatsApp de La Comadre. Y te voy a mandar también la liga. Oye, grabé el video, ¿eh? Hoy van a tener el video de la reflexión. A ver, ¿dónde está? Saludo, dice Luis. Un saludo al amor de mi vida, mi hija Ana Carolina. Saludotes. Dice por acá. Buenos días, ¿me puedes mandar la reflexión? ¿Me unes al grupo, por favor? Y gracias, un saludo para la señora Ogladina Murillo. Mira, aquí te mandé la reflexión y te mandé la liga. Dale clic a la liga y te unes a nuestro grupo. Luisón, compárteme la reflexión, please. Video, excelente día, sábado. Ahí te la mandé, Erika. Erika, ya varias veces te he mandado la reflexión, Erika. Ahí abajo viene una liga donde dice ver grupo. Dale clic y ahí te va a mandar al grupo. Te unes al grupo para que la reflexión te llegue automáticamente al grupo y ya no tengas necesidad de estármela pidiendo. Digo, si me la quieres seguir pidiendo, pídemela. Yo aquí estoy para ser bilis. Luisón, buenos días. Saludos a los pollos de la comandancia. Allá en Oso Viejo, excelente reflexión. Muchas gracias. No puedo decir el nombre de la pollería. Pero estamos buscando patrocinadores. Buenos días, me comparte la reflexión, porfa. Claro que sí. Dame tu nombre para agregarte. Saludos, comare. Dice Chucky, buenos días, eres un declamador original. Muchas gracias, Chucky, qué bonito. Gracias, viejo. Dice Carelli, buenos días, felicitaciones para mi amado esposo.
1: Ay, no.
0: Que hoy está de cumpleaños.
2: ¡Ay, llama la concha!
0: Se llama Jorge Valentín Ruiz, muchas felicidades. Dice por acá, gracias. Magi Solís, ¿así te llamas, Magi Solís? No, te llamas Maggie, debe ser Maggie, pero Maggie lleva ahí. Perdón. Aquí te voy a poner Maggie Solís. Oye, comadre, tú también pídeme la reflexión del día de hoy si te la perdiste. Al WhatsApp de la comadre, 6671-880-985. Por acá están respondiendo la adivinanza. Sí, era el infinito. Bien contestado, ¿eh? Saludos, sábado, buenos días. Oye, voy a más música. Son las 8:39, estás en el Morning Show. Muy buenos días.

0: ¡Qué óvole! ¡Buenos días, comadrita! Dice Luisón, ya tengo la liga, gracias, buen día, gracias a ti, carnal. Lo que te acabo de poner a cargo de los dos de Tamaulipas, ayúdame, dice por acá Luis Aguilar. Luis, buenos días, le puedes mandar un saludo a mi esposa, Tania Navarro.
1: Ay, no.
0: Y mi hijo, Luis Ángel. Que los amo y les mandas un...
2: ¡Ey, qué pasó!
0: Dice, Luisón, no lo quiero en video. Please, ya estoy en la liga del grupo de las reflexiones infinitas, gracias. Sí, ya me llegan infinitas, gracias, pero este día se me pasó a escucharla, pero quiero verla en video. Pero me estás diciendo que no lo quieres en video, y después que sí. A ver, Erika... Fíjate cómo... No lo quiero en video, please. Bueno. Y después... Pero quiero verlo en video, please. Ay, dice Emma. Buenos días, compadrito. ¿Me puedes compartir la reflexión? Oigan, casi estamos a nada de ser casi 300 en nuestro grupo de WhatsApp, ¿eh? Eso, Luisón, video de reflexión, gracias por aliviarnos el día, saludos, no hombre, gracias a ustedes por estar presentes. Martín González, te mandé la reflexión y ahí viene la liga. Ahí donde dice ver grupo, y ya le dices unirme al grupo, ya te unes al grupo y ahí voy a mandar el video. Lo estoy editando, ¿eh? Le estoy poniendo subtítulos, musiquita, que quede bonito. Antesito de las 10 se los voy a mandar el video, ¿no? Para que no anden de desesperados ni desesperadas.
3: ¡Ay, Luisón, mándamelo!
4: Rata inmunda.
0: Buenos días, ¿me puedes mandar la reflexión y la liga? Pati Payán, aquí te lo mandé. Buenos días, Rafaela, aquí te mando la reflexión. Únete también a nuestro grupo de WhatsApp. Dice, hola, voy a decir... Ah, no, esto ya es de ayer. Gracias. Saludotes, ¿eh? Comadre, tú también únete a nuestro grupo de WhatsApp. Pídeme la liga, te unes. Y todos los días te llegan la reflexión sin que me la tengas que pedir, por si te la perdiste, ¿eh? Y ojo, llegando a 500, que seamos en el grupo de WhatsApp, ya les voy a estar mandando... los videos y los audios, porque también te puedo mandar el audio completamente. Hoy te voy a mandar video y también les voy a compartir el audio. Ya que lleguemos a 500, les voy a empezar a compartir más seguido tanto el video como los audios. Queremos llegar a 1000. Luisón, mándame la reflexión, claro que sí. Buenos días, Luisón, mándame la reflexión y la liga. ¿Sabes cómo me ayudas? Te voy a pasar el video y te voy a pasar el audio. El video, compártelo en tus grupos de WhatsApp, de la familia, del trabajo, de los amigos, o a alguien que le quede la reflexión, que tú sepas que le va a ayudar la reflexión. Las reflexiones están hechas para ayudar a que tomes conciencia y retomes el camino. Te estoy ayudando a que hagas las cosas bien y te vaya mejor. Yo estoy dando ese detonador, pero tú tienes que hacer las cosas y hacer pequeños hábitos atómicos, pero significativos. Luisón, mándame la reflexión, el video, y de paso la liga para unirme, por favor. Claro que sí, Manrique, te paso la reflexión, la liga para que te unas, únete al grupo, y en el grupo voy a compartir el video. Solamente los que están en el grupo van a tener el video, y el audio.
1: Ay, no.
0: ¡Contenido exclusivo! 8:49, buenos días.
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0: miren, plebe, no hay que dar sinvergüenza, pero sí hay que decidir lo legal.
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1: ¡Hola, comadre! ¡Buenos días! 9:03 a.m.
2: ¡Fue horrible!
1: Oye, comadre, quédate conmigo porque te tengo muy buenas rolitas.
2: Nadie te preguntó.
1: Oye, comadre, en esta mañana te tengo roles a cargo de Valentín Elizalde, Los Dos Carnales, la banda La Costeña, Mar Solís. Y muchas muy buenas rolas más. Mándame tu mensaje a través del WhatsApp de La Comadre, 6671-880985. Te perdiste la reflexión del día de hoy, pídemela a través del WhatsApp de La Comadre. Únete a nuestro grupo de WhatsApp donde tendrás contenido exclusivo. Hoy te voy a compartir el video y el audio de la reflexión del día de hoy para que lo compartas con quien tú quieras. También búscame, encuéntrame, sígueme en Instagram como Luis Gastelum Locutor. 9:04, comadre, buena música con Julián Álvarez. El tema lleva por nombre Regalo de Dios. Muy buenos días.

0: ¡Qué obole, comare! ¡Buenos días! Oye, comare, nos hace falta uno. Nos hace falta uno para hacer 300 en nuestro grupo de WhatsApp. Falta que se una uno. 299 miembros hasta ahorita. Nos falta que se agregue alguien al grupo de WhatsApp para hacer los primeros 300. Pídeme la liga. Te perdiste la reflexión del día de hoy. Pídeme la liga y te la comparto. Únete a nuestro grupo de WhatsApp donde tendrás contenido exclusivo. Por ejemplo, hoy te compartí la reflexión en video y en audio para que las compartas con quien tú quieras, ¿eh? Dice Adrián, agrégame. Oye, pues aquí te mandé la reflexión. Ahí está. 300 miembros. ¡Ay, ay, ay! ¡Qué belleza! ¡Muchas gracias, plebe! 301 y sumando. Pásame la liga para hacer el 300. Ahí ya te la mandé. Muchas gracias, ¿eh? Muchas gracias, Diana Pérez. Aquí te mando la reflexión y la liga. Imelda, aquí te mando la reflexión y la liga también. Julián Sobampo. Julián, ya te había mandado la reflexión y la liga a ti. ¿Eh? Ahí arriba ya está, ahí aquí la estoy viendo, ¿eh? Ileana, mándame la liga, claro que sí. 301, pásame la liga al grupo, claro que sí. Muchas gracias, Imelda, gracias. Manríquez, ahorita te escucho, Manríquez. Buenos días, Luisón, pásame la liga, claro que sí. No, pues ya con esto ya somos más de 300. ¡Ah, ya me siento como Leónidas! ¡Aú! ¡Aú! ¿Que somos 300, pues?
1: ¡Horrible! ¡Horrible!
0: Oye, comadre, saludos para Erika Páez. Dice, Luisón, soy Carlos Arechiga, agrégame al grupo. Carlos, te mando la reflexión y la liga. Ahí donde dice ver grupo, unirme al grupo, dale clic. Y ya te unes a nuestro grupo de WhatsApp y aquí te voy a agregar también, Carlos Arechiga. Y a los nuevos usuarios, a quienes me acaban de mandar su mensajito, pídeme, les voy a mandar el sticker también del Morning Show para que lo tengas y lo uses. Dice, Pelón, buenos días, agrégame para que sean los 300, el Pelón. Saludos, Pelón, aquí te agrego. ¿Qué onda, Luisón? Mándame la liga, por favor. Dice Alba, aquí te la mando, con mucho gusto. Saludos. Buenos días, Luisón. Voy al trabajo, me quedé dormido. Soy Marco. Ay, Marco, ¿cómo que te quedas dormido, güey?
2: Ay, no.
0: ¿Tienes 5 años o qué? Marco Antonio, aquí te lo mandé. Dice, pasa, Luisón. Dice Karina, mándame la reflexión, porfis. Ahí te mando la reflexión abajo, donde dice leer más. Ahí viene la liga, unirme al grupo, dale. Buenos días, mándame la liga. Claro que sí. Dice Ana, también te la mando. Vamos por los 400. No, vamos por 500, mi Kiki. Vamos por los 500 ahora y después de 500 vamos por 1000. ¿Sabes cómo me ayudas? Ya que te unas al grupo, ahí viene la liga, esa misma reflexión que te compartí, compártela en tus grupos de WhatsApp, a tu familia, a tus amigos, los del trabajo. Mira, trata la reflexión como si fuera el Piolín o las imágenes que manda tu tía. Ándale, ándale, yo te las voy a estar mandando y tú se las mandas al grupo de la familia. Y al que le interese me va a seguir y ahí va a estar en el grupo. Gracias, eres increíble, Luisón. No, hombre, tú también. Como decía mi abuela, te lo dije, fácil, los 1000, felicidades. Muchas gracias, Martín, muchas gracias. Dice por acá, yo también, Remo, yo también me quiero unir al grupo. Ahí te lo mando, carnal. Ya ahorita, mira, qué belleza, ya vamos 310 miembros. Ahí vamos, paso a pasito. Queremos llegar a los 500. Llegando a los 500, voy a empezar a compartirles más videos y el audio, ¿eh? Muy pendientes. También puedes encontrar la reflexión en TikTok. La acabo de subir a mi TikTok. ¿Quieres que te pase la liga? Pídemela a través también del WhatsApp de la Comar y te comparto mi TikTok. Encuéntrame, Luis Gastel, un locutor. Así me encuentras en TikTok. Está fácil. Soy tu compadrito Luisón, buenos días, 9:24.
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1: Charrincónamela para arriba, charrincónamela para abajo.
2: Charrincónamela, vida mía.
1: ¡Ay! Hoy es sábado de charriconear.
2: ¡Qué belleza que te la rincónamela para arriba!
3: ¿A dónde tan peinadito?
2: Ahorita vengo. ¿Sí sabían qué es lo que tienen que decir? Por ejemplo, todos los que están casados, cuando salgan de tu casa y te digan,
3: ¿a dónde tan peinadito?
2: Al rato vengo. Eso es lo que se... Al rato, ¿a dónde vas? Al rato vengo. Dice mi compadre Kiki, para alivianarse esa rolita, la neta que sí. Oiga, comadre, te perdiste la reflexión. Pídeme la liga, te la comparto. Ya vamos, ya somos 315 miembros en nuestro grupo de WhatsApp. Y ahí les compartí también el video y la reflexión en audio, ¿eh? Nuestra meta es llegar a 500 y después queremos llegar a 1000. Ya que lleguemos a 500, les estaré pasando más seguidos, más videos. En una de... Ya que lleguemos a 1000... En una de esas, reflexión diaria, video diario. Pero tenemos que llegar a 1000. Buenos días, mi compa Luisón. Salúdame a mi esposa Isabel García.
4: Ay, no.
2: Y mi hijo el Pechocho, Santiago Román, que los amo mucho.
4: Ya tómate café.
2: Saludotes, dice Javier Mejía. Se dice, ahí también me voy, al rato regreso. Que tengas un excelente día, dice.
1: ¡Al rato vuelvo! ¿Para dónde vas? ¡Al rato vuelvo!
2: Voy a unas diligencias. A farmear aura. Oigan, ¿ya cacharon lo de farmear aura? ¿Aura ya saben lo que es o no? ¿Les tengo que decir o no? ¿Sí entienden lo que es farmear aura? Bueno, mira, voy a música. Mándame WhatsApp. Pregúntame qué es farmear agua, aura. Si ya todos saben, pues ya no les digo. Pero si hay alguien que no sabe lo que es farmear aura, yo aquí te platico. Para que andes farmeando aura también como los plebes.
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0: ¡Qué óvole, comadre! Oye, lo que te acabo de poner a cargo de los rojos, etapa migajera. Estás en la comadre 98.5 por los éxitos. ¿Qué otro compadrito? Luisón Gastelum, dice por acá mi compadre Manríquez. Aquí te agrego, Manríquez. Dice, agrégame al grupo de WhatsApp. Aquí te mandé la liga, carnal. Con mucho gusto. Dice Celina, disculpa mi ignorancia, ¿qué es? Parmear, no, es far, con F. Farmear aura. Y aura sin H. Aura. Mira. Para los que no saben lo que es farmear aura. ¿Ok? Porque hay muchos de que...
1: ¿Qué es eso, Luisón?
0: Mira. Farmear aura, farmear con F, aura, es una tendencia viral que anda ahorita en internet y en muchas partes del mundo, Argentina, Perú, Chile, México, Estados Unidos, donde los jóvenes realizan gestos, poses o acciones despreocupadas, y aquí esto lo voy a poner entre comillas, para acumular puntos imaginarios. Deberían de empezar a acumular puntos, pero de Infonavit, ¿no? ¿No? Para acumular puntos imaginarios de carisma, estilo y presencia, ¿no? Haz de cuenta que los morros entran en una competencia uno contra uno y hacen poses, ¿ok? Y poses que tienen que ver con el estilo de vida que llevan los morros, como el 6-7, ¿no? Acá, entre otros. Y el concepto mezcla el verbo farmear de los videojuegos, que es repetir acciones para obtener recursos. Andas farmeando, pues, como el de los bloques. Y con el aura entendida como el atractivo o seguridad que proyecta una persona. Entonces, sí, el farmear aura está ligado a proyectar seguridad porque proyectas poses. Ojo. Si andas farmeando aura, güey, y tienes más de 18 años... Ya te toca acumular puntos, pero de Infonavit, como te dije hace rato. Los viejos, los que nacimos en los que crecimos en los 80s y en los 90s, hacíamos lo mismo que están haciendo los plebes ahorita. No se sorprendan, pero nosotros hacíamos como que bailábamos break dance, ¿te acuerdas? Eso es farmear aura. Entonces, mira, si ya estás viejo, si no eres chavo, de todas maneras usa la palabra para conectar con la chaviza. ¿Qué andan haciendo? ¿Andan farmeando aura? Y ojo, entre más usemos los viejos esta palabra, los jóvenes más rápido la van a dejar de usar. Justamente eso es lo que ocupan. Que los viejos convirtamos la palabra farmear aura en algo cringe, que ya no se use, pues, como el Facebook.

0: 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Comare, buenos días, 9:46.
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Comari, compadre, buenos días. Soy el compa Charlie Coronel y te voy a estar acompañando de aquí hasta las 4 de la tarde. Y arrancamos con la gran señora de Jenny Rivera. ¡Súbele! Aquí a la comadre 98.5, puros éxitos. Y escúchanos por internet de Nightheart Radio. Yo soy el compa Charlie Coronel. Muy buenos días, sábado 22 de agosto, 10:13.

0: hoy nomás ese temazo del compadre El Fantasma, lo más nuevo, fíjate que se llama El Culpable, esta versión que hace mi compadre con mariachi y toda la cosa, pura rola para dedicar y estrenos de la Cobarde 98.5, puros éxitos, también nos escuchas en vivo en iHeartRadio. Buen sábado, buen fin de semana, compadre y compadre, te saluda el compa Charlie Coronel de aquí hasta las 4, 10 de la mañana ya con 20, y si quieres mandarme fotografía de tu radio, del estéreo, de la bocina, es más, lo que andes desayunando, mándame la foto en el WhatsApp al 6671-880985 y listones, la ponemos en el estado. 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Y yo soy el compa Charlie Coronel aquí en la Comare 98.5. Puros éxitos sonando en Acre Radio. ¡Buenos días!
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0: desde Culiacán, Sinaloa, el compadre Commander, malditas ganas, dice Alfredo Ríos. Oye, comadre y compadre, escuchan la comadre 98.5, puros éxitos. Yo soy el compa Charlie Coronel, y gracias por seguir escuchando en internet por la aplicación de iHeartRadio. Y hablando de mi compadre, el Commander, fíjate que ya anda calentando motores porque estará presentándose allá en la Arena Ciudad de México. Confirmó el cantante pues los detalles de que esperado concierto que va a tener este ya 27 de agosto, de rancho en rancho con amigos, así se llama el tour, donde estará compartiendo escenarios con Fidel Rueda y Lenin Ramírez. Oye, y también por otra parte también te ando diciendo que mi compadre el Fantasma anda muy contento, mi compa, porque le está yendo muy bien con este tema del Culpable, una versión que hizo con mariachi. Y por cierto, es de los estrenos más nuevecitos acá que tiene la comadre 98.5, puros éxitos. Y también nos escuchas en vivo en iHeartRadio. Yo soy el compa Charlie Coronel. Muy buenos días, 10:45.
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Y que levante la mano a los enamorados, Pedro Fernández de otro planeta. 10:55. Si andas apenas desayunando, buen provecho, comadre y compadre, con unos huevitos con jamón, con chorizo, frijolito, a lo mejor unas quesadillas, lo que vayas a desayunar o estés en este momento, que una ensalada temprano, ¿verdad? Provecho. Y escuchas la comadre 98.5 puros éxitos. También sonamos en vivo, ya sabes, en internet por iHeartRadio. Y te acompaña el compa Charlie Coronel, y la próxima hora te voy a andar compartiendo sobre lo más viral de redes, ¿sale, vale? Oye, y nos vamos a despedir en esta hora con Cristian Nodal, se llama Un Cumbión Dolido, también viene algo de Joan Sebastián, y antes le mando saludos a toda la raza que se anda reportando en el WhatsApp al 6671-880-985, que nos mandan foto del radio. Muchas gracias a mi compadre Martín González, al compa Arturo, a Jesús Guzmán, también para el compa Kiki, que ya anda en la trabajación. ¿Cómo chambea el compa Kiki, hombre? Todo el día anda ahí en el carro chambeando. Muchas gracias, compadre. Y si tú quieres mandarme foto de tu radio, de tu bocina, de tu estéreo, lo puedes hacer y aquí lo comparto de volada en el estado de WhatsApp. ¿Sale, vale? Y nos vamos con este rolón. Súbele aquí a la comadre 98.5. Puros éxitos sonando en iHeartRadio. Soy el compa Charlie Coronel.

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Las 11 de la mañana con 10 minutos. La Adictiva, vamos a escucharlos con Después de ti, ¿quién? Que por cierto, esta rola fue la primera del mundo grupero, de las canciones gruperas, que llegó en YouTube a los 1,000,000,000 de reproducciones. Imagínate, comadre y compadre. Y es de la pluma de, ¿quién crees? De Espinoza Paz. Después de ti, ¿quién? La Adictiva, ¡súbele! Aquí a La Comadre 98.5, puros éxitos sonando en iHeartRadio. Yo soy el compa Charlie Coronel. ¡Buenos días!

0: buenos días, Cobar y compadre vencedores, Gardo Núñez y Valentín Elizalde, y te acompaña el compa Charlie Coronel, y gracias por escucharnos aquí en la Cobar 98.5 puros éxitos. Recuerda, sonamos en vivo en la aplicación de iHeartRadio, y si no la tienes, descárgala gratis en el celular o en la tablet para que escuches la comadre tanto en México como en Estados Unidos. Dale, vale. Oye, Cobar y compadre, y el compa Charlie te cuenta de lo más viral de redes. Fíjate, en este momento, ya ves que con estos calorones de Culiacán, que 40, 45 grados hemos estado estos días, ¿no? Ya la sensación hasta casi 50, ¿verdad? Que se anda uno quemando y decimos, compa Charlie, la neta, ¿cómo me gustaría estar adentro de un refri para quitarme el calor? Allá en Japón, fíjate que ya hicieron esto y te cobran así como unos 10 pesos por echarle al refrigerador. Es un refrigerador donde te puedes meter tal cual, no se mete comida ni nada, se mete la raza para refrescarse. Está a 5 grados la temperatura en el refri y ya pues si la gente tiene calor le echa 5 pesos o 10 pesos a la máquina y vámonos para que te refresque. Si quieres ver el video te lo mando en el WhatsApp 6671-880-985. Nada más escribe la palabra refri, sale, vale. Y estás escuchando la Cobar 98.5 puros éxitos sonando en iHeartRadio.
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0: alguien te va a hacer llorar, dice Grupo Intocable. Faltan 20 minutos para las 12 ya. Oye, ya casi toda la hora de la comida. Y soy el compa Charlie Coronel y escuchas La Comadre 98.5, puros éxitos. Y gracias, comadre y compadre, por escucharnos, ya sabes. En internet, por la aplicación de iHeartRadio. Y si no la tienes, bájala, descárgala gratis para que no te pierdas ninguna promoción que tiene para ti La Comadre 98.5, puros éxitos. Sale, vale. 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Así es que ahí está. Y yo soy el compa Charlie Coronel, escuchas La Comadre 98.5, puros éxitos. Y nos sintonizas en iHeartRadio.
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1: Y lo intentamos, dice mi compadre Espinosa Paz, y saludazos a toda la raza allá del Campo El General, del Gato de Lara, el Allende, también de la Reforma, a toda la gente de la Melchoro Campo, muchas gracias por estarse reportando de la colonia Sinaloa, del Gato de Lara, ¿verdad? Muchas gracias a toda la gente que anda por allá en estos momentos escuchando La Cobarde 98.5, puros éxitos, también en internet, en iHeartRadio, y si eres de alguno de estos lugares, mándame foto, comadre y compadre, de tu radio, ¿sale, vale? Oye, saludazo para la comadre Verónica, también para Celina, que dice, compa Charlie, mándale un saludo al Sauce, aquí escuchando abajo de los árboles la radio, dice, qué a gusto, comadre, le digo a la comadre, nomás le falta un catre, le digo, para que esté más a gusto todavía. También para el compa Dani, a la comadre Nena González, que tiene dos radios, dice, para que le aguante la carga, y escuchando a la comadre Jesús Juárez, también a Brenda, muchas gracias por el video que nos mandó ahí de su radio sonando la comadre. También para Yadira Gastelum, dice, saludos a Alexander, dice, llegando a la casa, ahí quedó, sale, vale. Y ahorita te ando contando de las cosas que a lo mejor no sabíamos hace 5 minutos, y aguanta, corazón, los invasores de Nuevo León, súbele aquí a la comadre 98.5, puros éxitos, y nos escuchas en iHeartRadio. Soy el compa Charlie Coronel.

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0: escuchamos a la comadre Mar Solís, Fuiste Tú. Yo soy el compa Charlie Coronel. Gracias por escucharnos aquí en La Comadre 98.5, puros éxitos. También en internet sonamos, ya sabes, en la aplicación de iHeartRadio, comadre y compadre. Y más adelante vamos a escuchar a Roberto Tapia, a Los Tigrillos, también Grupo Firme y Gerardo Coronel. Oye, y gracias a la raza que se comunica también en iHeartRadio, escuchándonos en la app, ¿sale? Descárgala si no la tienes gratis en tu celular o en la tablet. Y comadre y compadre, el compa Charlie te dice, ¿por qué el menudo se llama menudo? Pues esta comida, ¿no?, que nos encanta los fines de semana, que la pancita de res, la pata. Fíjate que históricamente el nombre de este platillo proviene del término menudencias, que hace referencia a las vísceras de la res, principalmente al estómago o la panza. Y durante el siglo XIX y XX fue muy popular en México, y por eso se le quedó ese nombre de menudo. Así como escucha, cobari, compadre, ¿y a ti te gusta el menudo? ¿Con qué te lo comes? ¿Con con tortilla o con pan? A ver, así es que súbele, y con un chiltepín. Oye, y estás escuchando La Comadre 98.5, puros éxitos, y sonamos en iHeartRadio.
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0: Las 12 del mediodía con 42, Banda MS, La Casita. Oye, qué temazo. Saludos para todos los paisanos, ¿verdad? Que andan por allá en otro lugar con una mejor vida, dice, y mandando para acá todas sus buenas energías. Y comadre y compadre, te acompaña el compa Charlie Coronel aquí en La Comadre 98.5. Puros éxitos y gracias por seguir escuchándonos, ya sabes, en internet por la aplicación de iHeartRadio. 12 ya con 43 en este momento. Y el compa Charlie te dice que si andas buscando este fin de semana esas rolonas del ayer, que dices tú, compa Charlie, la neta tenía un montón de años que no escuchaba esa canción. Como por ejemplo... Mi tesoro de Ramón Ayala, qué temazo para dedicar, para acordarte de esas canciones que se disfrutan en el tiempo. Oye, si quieres escuchar más rolonas así, recuerda que tenemos gratis, nada más descarga también gratis la aplicación de iHeartRadio en tu celular o en la tablet y escuchas cuando quieras el fin de semana o cuando tenga chance la estación de Siempre Gruperos en la aplicación de iHeartRadio. Mientras lo haces, sigo contigo aquí en La Comadre 98.5, puros éxitos y en internet en iHeartRadio. Soy el compa Charlie.
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Fantasma, lo más nuevo. Hoy no más con mariachi. El culpable se llama. Y son 12 del mediodía ya. Ya casi la 1:54 en este sábado 22 de agosto. Escuchen la Cobare 98.5 puros éxitos. Y gracias por escucharnos, ya sabes, en internet por la aplicación de iHeartRadio, comare y compadre. Y tengo saludazo para comare Yolanda Medina, que va a hacer un menudo y un pozole, me dice. Muchísimas gracias, comadre. Buen provecho para mi compa Chente, también para Celina, para Carlos Arechiga, para el compa Pitayón, dice compa Charlie aquí del Cienazo, escuchando la comadre todo el santo día en la trabajación. ¿Y qué andas haciendo, comadre y compadre, en este momento? Platícame, cuéntame. A lo mejor dice compa Charlie, estoy preparando la comida, ando bañando a los perros, lavé la ropa, el carro, me puse a limpiar. ¿Qué estás haciendo ahorita? Repórtate conmigo, escríbeme o mándame audio de 5 a 10 segundos de volada, te lo avientas al 6671-880-985 por el WhatsApp y aquí te escucho o te leo, ¿sale, vale? Y nos vamos con Karim León, esto se llama La Boda del Huitlacoche, ¡súbele! Aquí a la Cobare 98.5, puros éxitos. Yo soy el compa Charlie Coronel y sonamos en iHeartRadio. Buenas tardes.

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Y saludazos para el niño Tadeo que cumple 2 años allá en La Palma de parte de su nana, de su abuela Elsa. ¡Saludazos! El final de nuestra historia, la arrolladora Banda Limón. ¡Súbele! ¡Buenas tardes!

0: Fuertes declaraciones, nos canta la comadre Lucero. Por cierto, es de las canciones más nuevas que estrena la comadre. 98.5 puros éxitos, y también lo escuchaste en internet de iHeartRadio. Te saluda el compa Charlie Coronel. Buen sábado, feliz fin de semana. Sábado 22 de agosto, 1:19 de la tarde. Provecho para todos los que ahí andan comiendo en este momento. Sale, vale. Oye, y el compa Charlie te anda preguntando, comadre y compadre, ¿qué es lo que estás haciendo exactamente ahorita? A ver, platícame, cuéntame. Me puedes mandar audio también ahí en el WhatsApp al 6671-880-985, o también me puedes escribir de volada o ahí mandar nota de voz en la aplicación de iHeartRadio. Sale, dice por acá, compa Charlie, la neta, lo que ando haciendo yo ahorita, dice la comadre Karina Guevara, ando lavando la ropa a mano y en la lavadora, ándese. Y el compa Manuel dice, estoy cociendo los frijoles para comerciales, ya tengo la asadera, los chiles chiltepines, y mi esposa me anda haciendo unas de harina. Dice, saludos desde Chinitos Angostura. Ándese paseando, ¿cómo lo consiente, compadre? Y las tortillonas, ¿cómo se antojan, verdad? Y yo soy el compa Charlie Coronel y estás escuchando Recuerda la Comadre 98.5, puros éxitos sonando en iHeartRadio.
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0: más aquí el más se lo han dedicado. Me gustas mucho. Código FN, 1:41 y te acompaña el compa Charlie Coronel, sábado 22 de agosto. Y gracias por escuchar aquí la Comare 98.5 puros éxitos. También en internet ya te la sabes, en iHeartRadio, Comare y compadre. Y cuéntame qué andas haciendo en este momento. Exactamente. A ver, platícame. WhatsApp 6671-880985. Mándame audio o escríbeme. Y dice por acá el compa Víctor: compa Charlie, andamos pelando unos garbanzos verdes, dice, para comerlos asados. Ándese, qué rico, oiga. Dice por acá también la comadre Lupita Zamora: compa Charlie, estamos queriendo salir de la trabajación para festejar a mi mamá en Guasave, que está cumpliendo 62 años. Muchas felicidades. Ahí quedó también para Kareli García, que se llevó a los chamacos, dice, a las albercas, dice. Ahí nos está comentando. Muchísimas gracias. Y yo soy el compa Charlie Coronel, aquí en la Comare 98.5, puros éxitos. Y nos sintonizas en iHeartRadio. Muy buenas tardes, y si comes ya, provecho.
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dice Pesado y Alfredo Olivas. Oye, ya es la 1:53. ¡Qué agusticidad en esta tarde de sábado! A comadre y compadre, te saluda el compa Charlie Coronel aquí en la Comadre 98.5, puros éxitos. También sonamos en internet en la aplicación de iHeartRadio. Y ahorita te cuento en lo más viral, ¿te imaginas? Una toalla de baño humana. ¿De qué se trata esto? Ahorita te lo estoy platicando, sale, vale. Y tenemos 37 grados la temperatura en Culiacán. La neta, se antoja ir a la playa con este calor, ¿verdad? O mínimo estar en una alberca o no sé, ¿verdad? En otra parte, no, helado, en el aire acondicionado. Oye, comadre y compadre, saludazo para la comadre Perla Arce. Dice, compa Charlie, aquí ando trabajando todavía esperando que sean las 3 de la tarde para irme a descansar. Ya casito, ya te queda menos, comadre. Así es que ahí está. Y buen provecho a todo lo que ya están comiendo, sale, ¿vale? Y nos vamos con Grupo Firme y el compa Maluma. Se llama Cada Quien y súbele aquí a la Comadre 98.5. Puros éxitos sonando en iHeartRadio. Yo soy el compa Charlie Coronel. Muy buenas tardes y provecho.

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¿Qué hubo, comadre y compadre? Buenas tardes, buen sábado, saludazos a ti que estás en tu casa, en la trabajación, en el carro, manejando, donde quiera que andes escuchando. La Comadre 98.5, puros éxitos. También en internet sonamos en iHeartRadio. Escuchamos a los dos carnales, la adictiva Julián Álvarez, viene los buitres de Culiacán también. Y el compa Charlie te va a contar lo más viral de redes en dos rolas. Así es que quédate conmigo y súbele a este temazo. Buen provecho y buenas tardes.

¡Qué royal, comadre y compadre! Yo soy el compa Charlie Coronel. Buen fin de semana. Saludazos a ti que estás escuchando aquí, la comadre. 98.5 puros éxitos. También en internet sonamos, ya sabes, en la aplicación de iHeartRadio. Escuchamos algo de Pedro Fernández de Otro Planeta, también los Buitres de Culiacán, los Dos Carnales y más artistas que estaremos escuchando en esta hora. Sale, vale. Oye, y te cuenta el compa Charlie Coronel de lo más viral de redes sociales. Imagínate que te vayas acá al Tata, que se te olvide la paraguas, la sombrilla, y que de repente llegue alguien y que te diga: oiga, yo soy la sombrilla humana. ¿Cómo? ¿Sí? Usted se pone ahí y yo le tapo, dice, así nomás quedó. Y mi compadre ha hecho este negocio, ya tiene varios

0: Eso es, fíjate, de que le hace de sombrilla humana, agarra una toalla, mi compa, se la pone así en los brazos y te empieza a tapar él para que no te pegue el sol. Si quieres ver el video, te lo mando de volada en el Face, agrégame como Charlie Coronel, locutor en La Comadre 98.5 Culiacán, y te lo paso. Y escuchas La Comadre 98.5, puros éxitos sonando en iHeartRadio. Buenas tardes.
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0: ¿Qué rollo, comadre y compadre? Ya hace hambre en este horario, ¿verdad? Oye, y estás escuchando la comadre 98.5 Puros Éxitos. Te acompaña el compa Charlie Coronel. Escuchamos a los Titanes de Durango también en iHeartRadio, a los Tigres del Norte y a los Rojos en esta hora. 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Y yo soy el compa Charlie Coronel, escuchas la comadre 98.5 Puros Éxitos y sintonizas en iHeartRadio. Buenas tardes.
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1: ¿Qué hubo, la comadre y compadre? Ya casi nos dan las 3 de la tarde y escucha la comadre 98.5 puros éxitos. Te saluda el compa Charlie Coronel y gracias a ti que nos sintonizas en internet por iHeartRadio. Pues dice por acá un mensaje que nos llega. Compa Charlie, un saludazo para el compa Víctor. Dice que ya se nos va a casar este fin de semana y anda bien nervioso. Compadre, a echarle todos los kilos, ya se aventó la responsabilidad, Felicidades, compadre. Ahí quedó. También para la comadre Susana que dice, compa Charlie, voy a un baby shower, salúdeme a mi esposo Efraín, saludazo compadre, ahí quedó. Y también para toda la raza que nos sintoniza en iHeartRadio, muchísimas gracias, sale, vale. Y ahorita te ando compartiendo quién se lleva el récord mundial, así es que súbele a este temazo, aquí en la comadre 98.5, puros éxitos, y nos escuchas en iHeartRadio. Yo soy el compa Charlie Coronel, buenas tardes, y si comes, buen provecho.

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Y escuchamos algo de la comadre Mar Solís, fuiste tú también, Julián Álvarez, Edel Muñoz y Alfredo Olivas, y te acompaña el compa Charlie Coronel aquí en la comadre 98.5 Puros Éxitos. Que tengas buen fin de semana, comadre y compadre, y gracias a ti que nos escuchas también en la aplicación de iHeartRadio, sale, vale. Oye, y el compa Charlie Coronel te dice, ¿tú sabes quién es la persona con mayor edad en todo el mundo? Fíjate que una comadre se acaba de ganar este récord mundial, porque ¿cuántos años crees que tiene una comadre por allá de Inglaterra? Su nombre es Ethel Cattergam. Ethel Cattergam, así se llama la comadre. Esta abuelita tiene 117 años, imagínate. Es la persona más longeva, es decir, de más edad en todo el mundo. ¿Tú has conocido a alguien que tenga más de 117 años? Si quieres conocerla, te la mando en el Face, agrégame como Charlie Coronel, locutor en la comadre 98.5 Culiacán, y listo, te lo comparto. Y yo soy el compa Charlie aquí en la comadre 98.5.

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0: ¿Qué hubo, le comadre y compadre? Gracias por estarnos escuchando en este fin de semana, sábado 22 de agosto ya. Escucha la comadre 98.5 puros éxitos y te acompaña el compa Charlie Coronel. También sonando en la aplicación de iHeartRadio. Descárgala gratis en el celular o en la tablet. Y este tiempo estuviste escuchando algo de Miguel y Miguel. También sonó con esto que se llama Sonora y sus ojos negros, Duelo, Cristian Nodal, La Receta y más artistas que estaremos escuchando en un momento, sale, vale. Oye, comadre y compadre, sabemos que es fin de semana y el compa Charlie te dice que si quieres seguir escuchando, pero rolitas para echar la bailada, que tienes una fiesta, que te vas a poner a limpiar, que a lavar la loza, que el carro, que la ropa, lo que quieras, o vayas a tener una fiesta, recuerda que la música sin comerciales la puedes estar escuchando, esas rolonas bien movidas, en La Comadre pa' bailar. Escucha cada una de estas canciones, lo único que hay que hacer, bájate gratis la app de iHeartRadio o en tu celular o en la tablet y listones, sale, vale. Yo soy el compa Charlie Coronel, escuchas La Comadre 98.5 puros éxitos.
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1: Y así nomás quedó, comadre y compadre, en este fin de semana, sábado, a gusto. Saludos a ti que estás en tu casa. Ahorita vas manejando en el carro, vas en el camión, en la bici, en la moto, en el triciclo. Donde sea que andes escuchando la comadre 98.5, puros éxitos. También en internet, en iHeartRadio. Y el compa Charlie te dice que te quedas escuchando a la comadre Elsa Soberanes desde ahorita a las 4 y hasta las 10 de la noche. Sale, vale. Ahí nos escuchamos el lunes de 2 a 6. Yo soy el compa Charlie Coronel. Que tengas un buen fin de semana, que lo disfrutes. Si vas a salir a fiesta, recuerda, todo con moderación, nada en exceso. Y donde quiera que andes escuchando todos los días, muchísimas gracias por estar al pendiente. Sale, vale. Ahí estamos. Yo soy el compa Charlie, aquí en la comadre 98.5. Puros éxitos. Y nos sintonizas si andas fuera en iHeartRadio. Hasta el lunes. Buenas tardes.

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4:10 p.m. aquí en la ciudad de Culiacán, Sinaloa. Yo soy Elsa Soberanes. No te despegues, comari compadre, porque nos vamos a reportar tempranuki. Ven nomás en este sábado 22 de agosto. Soy Elsa Soberanes y te acompaño en La Comadre 98.5 puros éxitos. También sonando en línea por iHeartRadio. Acá viene este rolito, ven nomás. Payaso de rodeo es con lo que te dejo. ¡Au! Y no te muevas porque nos vamos a reportar. Mientras tanto, báilale ni modo. Si andas en el coche, izquierda, derecha, suele pues.

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0: Hola, hola, ¿qué tal a todos? ¿Cómo andan? ¡Au! Yo soy Elsa Soberanes y es sábado, comadre y compadre. Sábado al cienazo, espero que te encuentres excelente. Si me escuchas desde casita, bien a Gucci, ahora que descansaste. A lo mejor desde la trabajación, tú sabes que los que chambeamos los fines de semana valemos por mil. Y que soporte los de lunes a viernes. ¡Au! Pues nos vamos a reportar tempranuki. Soy Elsa Soberanes sonando en la comadre 98.5 puros éxitos, arrasando también en la web por iHeartRadio. Así que cuéntame, comadre y compadre, desde dónde me escuchas, desde dónde me sintonizas, en dónde te agarré.
1: ¡Qué caliente!
0: ¡Epa! En el tráfico. Uy, no, no me quiero ni imaginar cómo está el tráfico en Culiacán ahorita, ¿eh? Deja tú el tráfico, el calor. ¡Au! Pero de vagos. Si es de vagos, yo el calor me lo aguanto en donde sea. Mándame tu WhatsApp, pues cuéntame desde dónde me andas escuchando. Espero que te encuentres excelente, porque la reportada va a estar buena, comadre y compadre. Yo soy Elsa Soberanes y me escuchas en La Comadre 98.5 puros éxitos, arrasando con todo también en línea por iHeartRadio.
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0: desde dónde me escuchas, desde dónde me sintonizas, en dónde te agarré. Es la plática que traemos sin tanto rollo que no es sushi. Pues en este sabadito te acompaño, soy Elsa Soberanes, sonando en La Comadre 98.5 puros éxitos, retumbando la bocina también por la aplicación gratuita de iHeartRadio. Comunícate conmigo, comadre y compadre, escríbeme a través del 6671-880-985. Por acá tengo un saludazo que te iré yo. ¡Au! ¡Hasta Veracruz! Un saludazo para allá mi raza de Altamirano, Veracruz, México, sobre todo para Odalis, ¡au!, que se anda comunicando, ve nomás, a través del WhatsApp de La Comadre, ¡qué chulada! También saludas a mi compadre Kiki, que me dice, Elsa, me traes bien confundido. A ver, compadre, ¿cómo está la onda? Me dice, me traes bien confundido. Ya no sé si son las 4 de la tarde o las 6. Ustedes andan jugando con mis sentimientos. No. Compadre Kiki, ¿qué quiere que haga? Ni modo, tengo que chambear. La verdad es que sí, hoy sábado entramos a las 4 de la tarde, tu servidora, tu servilleta Elsa Soberanes, y ni moño, comadre y compadre, a veces necesitan al mejor elemento de la estación. No. Mentiris, soy Elsa Soberanes, ve si me escuchas en La Comadre 98.5 puros éxitos, arrasando con todo también en línea por iHeartRadio.
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0: Julián Álvarez, pongámonos de acuerdo, ve nomás lo que andabas disfrutando aquí en La Comadre. 98.5 puros éxitos, yo soy Elsa Soberanes y también me escuchas en línea por iHeartRadio. Y por acá, comadre y compadre, te tengo un chisme de Julián Álvarez, de mi Alfredo Olivas y de Edén Muñoz. Tú vas a decir, Elsa, pues que trae la raza. Resulta ser, comadre y compadre, que en redes sociales hubo una polémica porque los fans de Julián decían que Julián Álvarez era el mejor amigo de Alfredito Olivas, que Edén Muñoz no. ¿Cómo te quedaste?
1: No.
0: Y yo dije, ¿qué necesidad de pelear? Es cierto que mi Alfredito Olivas y Julián Álvarez han trabajado mucho en conjunto, se han ido de gira, la han pasado 10 de 10 en Los Prófugos del Anexo, es verdad. Pero también mi compadre Alfredito Olivas tiene otros amigos, comadre y compadre. Mi compadre Edén Muñoz es uno de ellos, muy allegado a mi Alfredo Olivas. Acaban de sacar una canción hace poquito que ya te la tenemos por acá, o sea, para que veas, o sea, siento que es un trabajo en conjunto del regional mexicano, tanto de Alfredo como de mi Edén, pero los fans de Julián son bien celosos, ¿eh? ¡Au! Porque estoy celoso, celoso. Y pues nada, mi Alfredito Olivas dijo en redes sociales que no, que él es amigo de todos, que aprecia mucho a Julián Álvarez y que es de sus hermanos más allegados del género, pero que también aprecia a Edén. ¡Au! No, hombre, son requete celosos. Y mientras tanto, vamos a cerrar esta hora, ¿qué te parece? Vienen los Rieleros del Norte, qué chulada, con esta rolita titulada Voy a llorar por ti. Soy Elsa Soberanes y me escuchas en La Comadre 98.5, puros éxitos, arrasando con todo también en internet por iHeartRadio.

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